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1: Son las 8 con 30 minutos.
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1: Son las 8:48.

0: Oiga, amiguito, hágalo por el chiquitito nomás.
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2: Son las 9:02.
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0: Son las 9 con 21 minutos.
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0: Son las 9 con 21 minutos.
2: Son las 9:21.

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2: 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No, si canto bien, canto bien. Si suena bien, ¿cierto?

Hoy día, gente de lo básico, hoy día, saludo para todos los yundos. Más rato los Isaías. Así que un gran saludo para todos nuestros auditores y auditoras, queridos hermanas, hermanos. Nos hemos reunido nuevamente acá para acompañarles durante un rato de leseo. Si usted se quiere comunicar con nosotros, ya está el Cacho Vaca habilitado, o sea, el WhatsApp. El más 569-88-54-2390, más 569-88-54-2390. Cristiano de Dios, para que se abra la línea. Hey. Del WhatsApp. La idea es que se abra la línea.

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Y arriba, arriba, arriba, arriba, arriba, las palmas, arriba, las palmas, hermanos míos, hermanas mías. Hijo de la Perkin. Oye, por suerte algunos son hermanos cristianos de Dios, ¿eh? No es más que son hermanos y son bien comunicativos los hermanos. Sí, es que tenemos una guerra acá con una iglesia nosotros. Sí. Sí, esa es la iglesia, tuerce la cara. Ya. Nos vamos a la música, lo dije todo. Nos vamos a la música, lo dije, no hay que estar.

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1: Son las 9:33.
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0: ¡Ay! Eso es, le cortaron la cosa. Oye, hermano, oye, chico, le cortaron la cosa. La, la, la, la, la, la, la. Eso, muy bien, muy bien, muy bien, muy bien.
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0: Y le cortaron la cosita. Ay, ay, ay. Hermanos, hermanas, hermanas, hermanos. Ahí estamos con toda la... Que me

Estamos en vivo y en directo a esta hora de la noche. Y le cortaron la cosa. Ay, ay, ay, y le cortaron la cosita. Y le cortaron la cosa. Ay, ay, ay. Ay, ay, ay. Saludos, saludos, saludos para todos los amigos y amigas que están hasta ahora en la sintonía. Saludos a Quillón 1. También a Quillón 2. Oye, Quillón ya no había muerto, este. Y volvió.

0: Ay, ay, ay, no. Ya. La, la, la, la, la, la, la, la. Ay, Chabela, Chabela, Chabela. ¿Te puedes cargar? 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
0: En audio, colega, en audio. Ay, está buena. Está bueno, ¿eh?
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0: música enlazando a la gente. 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
1: Ya, vamos a la música. Vamos a seguir con toda la buena música, la buena promoción hasta ahora de la noche.
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1: Son las 9:53. Son las 9:53.

0: Vamos hasta la última canción, hasta la última canción. Ahí estamos, ahí estamos. La la la la la la. Por pasar otra noche con... ¿Cómo dice? ¿Cómo dice? Y nuestro cantante favorito, míreme. La la la la. A ver, a ver, a ver, a ver. De vuelta, de vuelta, de vuelta. Vamos a reproducirlo de vuelta. Saludos, saludos. Mire. Eso.
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0: Ya, ahí estamos de regreso. Ese se canta mejor que yo, parece, ¿eh? Ahí estamos toda la noche acompañándolo con toda la buena música a través de Radio Colombia 92.3, Radio Crack 107.1. En audio, colega, en audio. Saludos, saludos, saludos. ¿Quién más por acá? Saludos, saluditos a esta hora de la jornada para todos nuestros auditores y auditoras que están hasta ahora en la sintonía.

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1: Son las 10 con 3 minutos.
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1: Son las 10 con 7 minutos.

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2: Son las 10:16.

¡Ay, ay, ay, ay, ay, ay, ay! Muy bien, hermanos, hermanas. Querido público en general. Aquí estamos reunidos nuevamente, Un ratito más, ya estamos al TikTok. Un ratito más, estamos en el TikTok para todos nuestros auditores y auditoras. Vamos a la música, seguimos con los Gatos Negros.

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1: Son las 10 y 31 minutos. 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

estaba. Y salta, todos saltando.

0: Con ese me vine a acordar de alguien, ¿no? Me preguntaron a mí si soy feliz con ella. Un desastre para cantar, güey. Vamos a conectarnos en 2, 1. Estamos en vivo. Yo que vamos dejando entre golpes y besos. A veces lo discutimos y hablamos de más.
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0: Hermanos, hermanas, estamos reunidos nuevamente acá en la iglesia. Acá en la iglesia nomás. Saludos para todos nuestros auditores y auditoras que están hasta ahora en la sintonía. Usted que está en la casita, acompañándose de la buena música. Son las 10:46, dando nuestro pie inicial, Cristiano y yo. Ya sé de quién se acordó, dice buenas noches, este hermano mío. ¿Cómo está, amigo, este? Este Nelson, ¿cómo está? ¿Cómo están las garotinas? Oye, ¿hizo llegar alguna garotinha para allá? No, nada. Saludos para Alicia, Janel Sánchez, ¿cómo está usted, Alicia? ¿Bien o no? Alicia, la que lo hago. Súper bien acá trabajando, dice, saludos, hermano mío. Erwin Ollar, solemos saludos para... Saludos acá de Castro, dice. Jorge, algo así. Todavía no me he conectado en la computadora. Te pelucaste ese tiempo ya, porque Cristiano me dio tiempo. Ahora te necesito dar cuenta recién que yo estaba tiempo. Había una anaconda. No. A ver, no sé cuánto. De los dioses. Que vamos a hablarle a los dioses, Cristiano de Dios, que vengan mucha. No, mucha plata, no muchos dioses. Vieja tampoco. Que haya mucha plata, que haya mucha plata, que los pusen los dioses, que los pusen. Feliz con ella. Deja de moverte, dice. Si me quiero mover, me muevo uno más. Si no me lo vas a impedir. Saluda a nuestro colega Sergio, ¿cómo está? Saluda, no es alcalde. Saluda a don Javier Ugarte, ¿cómo está la cosa, don Javier? Ya estamos fin de semana, ya deja de ser alcalde a las 5 o 6 de la tarde, así que. Estaba con un amigo antes que se estaban pelando los alcaldes. Oye, pues va a abrazar al alcalde, pero eso lo. Alicia, buenas noches, dice don Nelson. Alicia, la que lo mira. Marco dice por acá, hola, buenas noches para el amigo ratón. La sed que hace, dice que empieza hasta ahora.

En audio, mándamelo así, po. Dice que yo no lo hago el trabajo, pero... Y si está bueno ese video, ¿eh? El audio, ¿eh?

Ya, muy bien, muy bien. Ahí estaba, ahí estaba. ¡Eso! ¡Arriba, arriba, arriba, arriba las palmas! Cuanto más guste, más me gustas tenga, más espectadores. Sigue así, sigue así, sigue así. No olviden, no olviden que tenemos que llegar a los 300 hoy día para quedarnos hasta las 11. Si no, me voy a las 11 y media al mail, lo dije. Oremos, hermanos.

0: No, mejor lo cantan ellos.
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0: 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El de las botas negras, don José. No, yo no soy botas negras. Gisela dice por acá, no deja escuchar la música.

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0: Hoy día saludamos a todos los segundos, más ratito a los Isaías.
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0: Isaías Chunto. Mejor canta tú nomás, dice.
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0: Ese es mi José que llevo dentro. Tú buscabas. Oye, ¿cómo será este el Sergio que lleva adentro? Este no era este, ¿cuánto es el zorro? Me acuerdo que lo habíamos bautizado este cristiano. ¿Cómo están los rompe champa para allá? En estos tiempos hay que romper champa. Yo tengo un buen arado cristiano de Dios ahora para romper champa. Ahora sí rompe todo. La, la, la, la, la. Héctor, saludo para Héctor. ¿Cómo está la cosa, Héctor? No era Hernán, no, pues no me vengo a acordar de Hernán, porque si me acuerdo de Hernán. Saludo, saludo de la... ¿Dónde? De la paz, la paz, la paz, la paz. Loncoche, Loncoche. Ilusionado estaba yo contigo. Qué desgracia, Dios mío. Vamos, vamos por los 300. Hoy día tenemos que conectarnos, cristianos de Dios, hermanos míos, hermanas mías.
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0: Don José, ¿sabe recitar? Ay, Dios mío, ay, Dios mío. Olvidar. Saludos para los rompechampas ya, cristianos de Dios. ¿Cómo está parar la tierra, cristiano? Y los güeyes de don Javier, ese lo prestará, ¿no? Digo, para salir a romper champa. Hay que todo el tiempo vamos a tener que volver a romper champa de vuelta. Saludos desde Osorno, me dice por acá. Arriba, arriba, arriba, arriba, arriba, arriba, arriba, eso. Saludos para todos los botas de las patas negras. Le falta algo para afinar el gargantón. Un buen mate, cristiano Dios.
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0: 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Ya. Que si no canta. La, la, la, la, la. Saludo para todos los botas de las patas negras. Le falta algo para afinar el gargantón. Un buen mate, cristiano Dios.
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Argentina. Muy bien. ¿Por qué le pusieron Zapala? Porque seguramente dijo alguien Zapala. Hay otros peores, ¿ya? ¿Eh? Buena, don José, se las mando.

0: Saludos para los trompas de un gualato, dice de Quillón. El señor de la noche.
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0: Llegué de Brasil, dice mi señora, con un ramo de flores. Dudosa la cosa. Hoy tenía un par de calzoncillos, ¿no? Me dijiste que te habían quedado grandes los calzoncillos. Ay, el otro hombre era más gordito, era. Jaime González dice por acá, saluda a mi amiga y desde Parua dice, podría poner el flaco y su pariente. 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
0: Sergio dice, Sergio 2000 dice por acá, me pasarías un tema de los peregrinos del amor. Por ahí viene algo.

0: Calzoncillo con calzoncillitos, calzoncillo con trompeta. No, con trompa de elefante, dice alguno, ¿eh? No sé qué será eso, por Cristiano.
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0: Dice por acá Junín de los Andes, dice Neuquén, Argentina. Saludos, saludos. Calzoncillo con y baila, si era el de las botas negras, dice. Saludos desde Chiloé, Agustín, saludos. Zapala, Neuquén, Argentina. Saludos, saludos, saludos. La gran magia. Tropical. Y como dice, Esta noche. Saludos para el Tommy. Dice, ¿cómo está, amigo querido? ¿Cómo va? ¿Cuándo vamos a hacer una homilía cristiana de Dios? De esas homilías largas, de unas homilías largas desde vos. Saludos, saludos, saludos. ¿Cómo estuvo el sur por ahí? Bien, cristiano de Dios. ¿Y cómo se movió harto vos igual, no? ¿De dónde eres, Kenak? Somos Radio Kenak 107.1, Radio Colobane. Estamos en Marte nosotros. Ellos están conectados nomás con nosotros.

0: Saludos para Wilfredo Enrique, pura sed nomás, pura sed. Dice Nelson, fui a Neuquén una vez, dice, por la ruta 40 nomás. Madre más cruel. Pura ruta nomás, pura ruta.
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0: La colmena pesca, saludos.

Saludo para Arnaldo, saludo desde China. Arnaldo Villalón. Claudio Quijón, saludos. Yo bien, muchas gracias, dice la Greta. Saludos para Greta. No era Cresta, como

0: Muy bien, muy bien, muy bien. Póngale, póngale, póngale, cristiano de Dios, hermanos míos, hermanas mías, que ahora están en la sintonía junto a nosotros. ¿Qué pasa con la Alicia, la Ana? La Alicia estaba recién, la Ana, no sé, yo para mí que está en algún consejo de ancianas ahora. Saludos, saludos, ¿cómo está la cosa allá en Argentina, Río Gallego, viste? Acá escuchando dice, saludos a usted, primo.
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0: Saludos Greta. Y la Belén, ¿qué pasa con...? No, que seguramente hoy día nos tocaron las campanas de Belén.
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0: Buena música y el locutor 10 de 10 dice felicidades. Gracias Nando. ¿Qué pasa, cristiano de Dios? ¿Qué pasa? Saludo para Luis. Saludo desde Santiago, dice a mi señora Anita Brillana. Saludo. Saludo, buena música. Saludo para el coyote. Oye, te anda preocupado de la. Yo le voy a decir una cosa, esto que estamos en confianza. Y te anda preocupado las tetas nomás. ¿Quién le manda tantos saludos? Saludos para Meolín, dice para Juan Levy y Ángel Álvarez, saludos.
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0: Sí, ese no mira otra cosa que no hacer las tetas. ¿Lo dije qué? Claro, dice por acá, hola. Gran consejero espiritual, saludos. Saludo a mi señora, dice, por ser excelente mamá. Saludo para JJC. Saludos para Juan Carlos. Eso, Greta, anda puro ardiendo. Búsquese alguien para apagar su fuego. Ahí te jodimos, ¿eh? Saludos para Feña, saludos a Héctor. Madre, Dios, me venían a acordar. Héctor, no, Héctor. Igual si me venían a acordar de Héctor, no me vengas a acordar de Héctor, cristiano de Dios. Ah, Héctor Galindo dice, el Nino de Puerto Montt. Mónica Mancilla dice, saludo para mis hijos Brian y Geran desde Tocoy, güey. Sebastián Robles dice, saludo para Flautita de Algarrobo. Saludos.

Saludo para Alicia Yanel Sánchez. Hola, don José, dice. Hola, Alicia. Hola, hola. No hay que ser tan preocupado, las pechugas nomás. ¿Qué pasa con este libro? ¿Por qué? Puro arder, puro arder. Ahí estaba ese lindo tema musical a esta hora de la noche. Muy bien. No te marches, no te marches, no se vaya, no se vaya. Vamos por los 300, vamos por los 300.

Vamos, vamos, vamos, vamos. Iván Pacheco dice: saludos, compañeros, saludos, saludos. Saludos para Greta, ponga buena música nomás, dice. Hola, don Nelson. Ay, qué cosa lee uno acá, dice. Puro lanzamiento cristiano.

casi nada. Sebastián dice Robles, otro saludo para el guatón Pilo de San José, saludos. Nelson dice hola Alicia. Yo solo escucharé, dice, ya que estoy trabajando.

Eso es, saludos para Greta, saludos para Greta. Ahí, Greta Thun. Qué buen tema era ese, ah, qué buen grupo, oye. Oye, oye, oye. Niña hermosa. Otro. Otro.

Arriba, arriba, arriba. Saludo para Juan Carlos. Saludo a Agustín Jara. Saludo a Agustín Jara. Saludo a Agustín Jara. Saludo a Agustín Jara. Ah, no, dice la verga. Tres números.

0: Saludos para el coyote, saludos para el coyote.
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0: Sin teta no hay paraíso. Ay, ay, ay, jodiste nomás. Saludos para Caco Flow. Hola, ¿cómo estamos? Bien, ¿y tú, Cristiano? Caco Flow, ¿eh? Caco Flow, dice Caco. No es otro Caco, Cristiano, no.
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0: Edgardo, acá estamos, dice, disfrutando la música de Marte. Acá te somos vecinos, Golanda Puebla. No tienes fuego, Nata Cristiana, para decir. Oye, ¿se habrá ido para abajo a la tierra? Ah, me dijo que iba a vender eso para pilla esta Cristiana. Eso es, saludos, ¿eh? Saludos para David. David dice, hola, saluda a mi tía, la... Se ve linda. Para de Argentina. Se ve linda. Se ve, pero no. Y yo que sí, ya sí. Arriba, arriba, arriba, arriba, arriba, arriba, arriba, arriba. Seguramente la Ana bajó a vender sopa y pilla a la tierra. Ah, claro, me llegó la nave. Pues, sí, es verdad, se fue a la tierra, se funciona. Fue a vender sopa y pilla. La Ana dice si anda vendiendo sopa y pilla donde... Donde esté lloviendo. Churrasco Bar dice que hace churrasco con hueco. El hoyo en el medio.

David dice, buena música, amigo de los Chedesos Malal, Argentina. Genio, amigo, sos de... Soy de Neuquén, dice por acá, Argentina, saludos.

Saludos para Caco, dice, tomando unos mates amargos. Y igual luego voy a pedir unos mates, Cristiano de Dios, nos comimos algo que se... Llega a secar la lengua ahí. Y uno que habla y habla acá y este... No, y no puede salir uno porque si no van a empezar a pelar acá. Saludos de Chubut, Argentina.

0: La buena gancho dice de la comuna de San Ignacio, región de Ñuble. Comuna de San Ignacio, saludos para nuestro amigo Álvaro Jiménez Sea. ¿Usted, don José, toma mate? No, yo no tomo mate, tomo hierba.
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0: Mande una foto, don José. ¿Cómo mande una foto? ¿Qué te mando, tío? ya. Mande una foto a la radio. Yo tomo mate igual, dice acá. Mande una foto. Toma mate con malicia, no así nomás.

Tunuyán, Argentina. Saludos, saludos, saludos. Tucatucanazo, buena, buena ganchito. Saludos desde Punahuel. Samuel, Samuel Concha. Concha Bonza. Ah, yo pensaba que decía Concha Bonza. No es que una palabra tuya bastará para cambiar todo. Estamos en el número favorito de algunos, el 69. Hola, un saludo desde Chiloé, dice, con un tema de los llaneros de la frontera acá desde Keilen. Le mandé una foto. ¿Dónde lo mandaste, Cristiano? Ah, debe ser en el TikTok. No, pero esto lo estoy ocupando, si no puedo ver nada. A ver, a ver, a ver, a ver, yo un rato más te voy a ver la foto. Pone el tema La Vaca Blanca, dice, de los hermanos Bustos. Tengo una que se llamaba Pienso. Y estaba comprometida con un torito de sociedad. Ahí nomás todo igual. Flaco, bueno. Saludos, Brian Paul.

0: Coyote dice, mandó una foto de las pechugas. No, todo el rato no están enviando pechugas por Cristiano. Está bien que vos no aguantes tu calentura. Lo dije. Chicos, mándenlo a acostar. Mándenlo a acostar todo.
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0: Por acá, saludos para Gerardo, dice, saludos desde Mocupuyi Bajo, escuchando, gracias, saludos. Un tema de los manantiales, dice por acá, ya.

Saludos para Jean Paul, saludos para Jean Paul. Un tema de los manantiales dice por acá, saludos. René Martínez dice por acá, saludos desde Yungay. Saludos Cristiano desde Tunuyán, Mendoza, saludos. Los Tigres del Norte dice por acá, los Tigres.

señor, muy bien. Póngale bueno. Ay, ay, ay. La, la, la, la. Saludos, saludos, saludos, saludos. A ver, don Rema dice, amigo, tengo shisha. Hola, dice, tira, tiene un tema de los llaneros de Ñuble, dice, en

Ahí sí, ahí hicimos unos ajustes, Cristiano, Dios, ahora sí. Ahora que un cañonazo, Cristiano. Hicimos unos ajustes. Saluditos esta hora de la noche para todos nuestros auditores y auditoras. Y volvimos a través del TikTok Live. La, muy bien. A ver, ahora sí está saliendo, dice. Sí, pues estamos conectados. Menos mal que yo no te estaba pelando a nadie. Un saludo a mi vida, Silvia Parra, dice. Saludo, dice Jean Paul, para mi vida. Ella es mi amor. Cayo dice por acá, saludos desde Curicó. Hortensia, buenas noches, ¿cómo estás? Bien, ¿y tú, Cristiana? ¿Cómo lo ha pasado?

saludo para Hortensia, ¿cómo está la flor? Luis Naguil dice, hola, hola, soy de Kikaví, yo también soy de Marte.

0: un saludo, gracias, bien, gracias. Y usted, bien, Cristiana, Dios, como siempre, el más igual. Por eso no se habían conectado tanto, ¿no? Nadie me había dicho nada. Saludos, saludos, si llegamos a 300 nos quedamos hasta las 12 desde ahora en adelante.
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0: Gracias por el tema, dice por acá Alicia. Hola, doña Hortensia. Lo veo bien, dice por acá. Yo igual te veo bien, Cristiana, de Dios parece.

0: Tomando mate, dice, para calentar el cuerpo. Manda música, manda música.
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0: Alicia, hola, señora Alicia, dice, señorita. Hortensia, saludos, está como los nuevos. Más la música, quedamos bien. ¿De dónde son? Dice, ¿quién? Nosotros somos de Marte. Estamos totalmente conectados a través de Radio Kinac 107.1 y Radio Coloane 92.3. Saludos para Fernando Ruiz. Ninfa Vega te dice por acá un saludo cordial desde Chaitén. Saludos para Chaitén.
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0: por... Vamos por los 300, vamos por los 300. Tú puedes. No bailo. No baila desnudo. ¿Cómo le vas a estar ofreciendo eso a los oyentes tú por DJ? Déjate joder igual. Eso es. Muy bien. Imagínate que me vea una marciana así.

Somos del barco del Caleuche, dice por acá. Saludos, saludos. Guas de perro ya está roncando, dice. Hola, quiero saludar a mi amor, de mi vida, Jessica Contreras, que la quiero mucho, dice. Mucho la Jessica. Yo la verdad que la amo mucho con todo mi corazón. Se abrió el boliche, dice, para los malos palcatres. Así que Jean Paul ya está listo. Y te otro puro pensando en las pechugas nomás, pechugas marcianas, que cómo serán. Que... Por Dios, oye. Alguien que le hable a este hombre, por favor. Traten de bajarle la calor. Paso del Norte, pariente, Paso del Norte. Un saludo para Kerry. Un saludo. Uno de los rancheros, Paso del Norte, Paso del Norte.

0: Hoy a las 2:30 te paso a dejar. En una hora más nos vemos. Siento que hace falta para el penetra móvil. Pero es cierto, ¿y qué? Saludos, dice, quiero la canción A Cara o Cruz de Salud, de José Vélez, dijo por acá, muy bien. Saludos desde Malagüe, región de Los Ríos. Mauricio Rebolledo dice, saludos desde la comuna de La Granja, Santiago. Don Rema, saludos, Don Rema. Hola, saludos desde Vallenar, dice, está muy buena la música. Patricio, me está hablando.
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0: Armin Gallardo dice por acá, saluda a Joan, dice Ortega, de Guillón, grande peli. Peñi, Peñi.
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0: Le pueden decir que yo estoy curado. No tomo nada por si acaso, ¿ah? Muy bueno programa, acá donde vivo son reformen.
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0: Ay, ay, ay.

0: Toca la de Antonio Aguilar, dice, me importa poco. Ay, a mí también. Destino. ¿Quién le importa?
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0: 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Jean Paul dice...

0: escuchar.
1: No se haga del rogar, Florcita, dice del bosque. Ah, este no es este Cedrón del bosque, no, este Florcita del bosque. Cedrón del bosque. Dice por acá, saludos de Curaco de Belle a todos mis parientes, los Ubiabres. Toca la de Antonio Aguilar, dice, me importa poco, a mí me importa un... Hola pariente, hijo de Dios, saludos para Alejandro. Salud para los brujos de Terao, dice por acá Luis Soto.
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1: Esta radio falta, dice Osorno, pariente.
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1: Salud para Gustavo, salud de Osorno, pariente.

0: palmero.
1: Un saludo para este Saúl Ruiz, dice por acá.
0: Era lindo este acordeón, Luchito.
1: Héctor Yáñez, saluda a la familia Yáñez.
0: Abajo, Roberto.
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0: Arriba, arriba, arriba, arriba, arriba, fuera, fuera, vamos, vamos, botando la depresión hasta ahora de la noche. Usted, hermano mío, que ya está medio complicado con la depresión, nosotros acá le ayudamos, Cristiano. Se va. A danzar.
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0: Ah, claro que los hermanos tienen que saludarse porque los saludan a los hermanos. Se va la depresión. Se va. Muy bien. Se fue la depresión. Se fue. Ya no se fue.
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0: Un saludo para Dalcahue, dice por acá.

se ríe más la Hortensia. Ojalá te corte la luz. La dueña dice que esta semana. Saluda a Cristina Sandoval, el amor de mi vida. Hola, dice, quiero un tema ni por

0: Faltan 15 minutos, nos vamos. A ver. Arriba, toca la morena de 15 años, los Reyes del Valle. Maris dice por acá, saludo para Patito, Glonas. Ya y mi tema dice por acá, podría colocar Madrecita Mía de los de Ignacio Masal, dice por acá.
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0: Saludo para Chris, no era Cross. JR dice, saluda a Isla Kenak de la constructora forestal Chiloé. Y construimos, dice, en la playa de Margarita, saluda.
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0: Me comunico con la radio, escucha. Jorge dice, buena, hola amigos, saludos. Cristian Bustamante, saludos desde Laraquete. Buena energía, sí, buena energía.

que dijo Jorge, tengo ganas de bailar, ¿quién me acompaña? Selfa, Selfa Inés dice por acá, saludos. El melón. Saludos para Cristina, Cristina, Cristina. No,

0: una de los praderos, la cuñadita. Saludos para Sonia, otro nombre que no me debo acordar mucho, ¿verdad? Ah, acá navegando en la cordillera, dice la región, de la novena región. Un ratito, a ver. Y un cura, güeyes, tomándonos mate. ¿Dónde será eso? Dice por acá. Pato dice, escuchándolo desde de Curaco con mi polola. Saludos para la polola. Al igual. Muy bien. Ahí estamos. Porque nos estorbó la ropa estar a la noche. Saludos desde Punta Arenas. Saludos para Joel. Los pollitos dicen pío pío cuando tienen hambre y cuando tienen frío.
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0: Berito Contreras Cueva dice por acá, hola, quiero pedir un tema. Guillita dice de los manantiales. Y esté bien, saludos para Nelson. Vamos don Nelson, al Torino nomás, al Torino. Gracias por la radio, gracias a la Raquel Macías, saluda a Río Gallego, Argentina. Benito Carrera dice, dedíquesela a mi amor, a mi amigo Héctor. Cris dice, saludo a Minty. José dice por acá, saluda a mi pariente Luis Muñoz Gallardo, el Kenacano. Saludo para Hortensia, esa, muy bien. Tenemos 224 en este momento.
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0: Se vaya don Nelson, Gaviota, saludo desde Coronel. Yo no tomo, dice por acá, para mí que el Cross echó a su suegra. Yo para mí que es otra cosa, lo echaron a él. Ahora vamos por los 300. Saludos desde Pueblo, dice, comuna de Cochamó. Mañana, Talca, París y Londres.
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0: Antes que se vaya, madrecita, dice, de Ignacio Mazal. Para todas las mamás que están en sintonía.

José Luis Saavedra dice saludos desde Fresia. Muy bien, muy bien, muy bien, muy bien. Y cuando vean algún ratón, lo saluda a mi parte, ¿eh?

Saludos, saludos para Cris, saluda a mi tiempo por venir, dice. Jorge Valencia dice, buenas noches, pariente, oiga, ¿me podrá ayudar a no asistir más a las cariñosas? Saludos en la ruta. Saludos desde Nauni, chau, que dice por acá Jorge. Saludos. Quiero escuchar, quiero saber.

Quiero te qué cosa dice, saludo a Puerto Montt. Hola amigo, un gran saludo desde la comuna de Yungay. Saludo para Marcelo Augusto, ¿cómo va la cosa? ¿Cuándo llega el móvil? Lo están armando los chinos. Todavía la tapa no saben de qué hacerlo. Dijo mi colega, este es de cuarzo. Este se demora como 4 o 5 días para hacerlo, dijo este el otro día. Mi colega que vino acá a la radio. Casi me vine a acordar de eso, ¿eh? ¿Por qué sería que me vine a acordar de eso, oye? Este teléfono es bueno, dijo, porque te lo hacen de cuarzo y demoran como 4 o 5 días en hacerlo. Así lo escuché yo, ¿eh? No sé si los otros lo escuchan. Ay, ay, ay, saludos para Cristian, porfa, saludos desde Paillaco. Saluda a mi mamá Suta. Saludos de Loncoche para Sandra, Paulina. Mamacita. ¿Cómo se llama la canción? ¿Esta? Amor a las 10:70. Viene en avión. No, y lo están haciendo de cuarzo, dice mi colega. Amigo, le falta. ¿Te habrás acordado de la Sonia? Es buena señora. Me voy a contar mejor lo que pasó. Sería como venderla. Saludos para las mamacitas de Kikaví, saludos. Don José, mándele saludos a mi señora, dice que lo está escuchando. Don Nelson dice que le manda saludos a su señora que lo está escuchando. Va a quedar como el tronco móvil de Picapiedra. Saludos para el Patas Secas, dice de Catricuyi, dice, alias El Coso, saludo al Coso. Y arriba. No se olviden, ¿eh? No se olviden de salvar al ratón de parte mía. Dígale que hace bien lo del bosque. Ellos son arquitectos del bosque, ¿no? ¿Sabía usted, no? Por eso le digo que saluden de mi parte, saluden al ratón.

Póngale, póngale, póngase serio, don José. Tenemos sed, dice por acá. Saludos, hola, buenas noches. Saludos, saludos. Saludos para nuestra amiga Miriam.

Y se va, y se va, y se va, y se va. Ya no me dan permiso, dice. Ya no le dan permiso a la Ana Puebla. Debe estar en algún consejo de ancianas.

Quería pedir el tema sexo, sexo. Así nomás.

0: vida. Vamos agradeciendo la vida, cristianos, hermanos, hermanas. Y arriba, y arriba, y arriba, y arriba. Dele saludos al ratón de mi parte, ¿ah? Hola, Alicia debe estar bailando, dice, con la escoba. Y el coyote, ni un respeto con los nuevos. Ah, yo iba a decir, ni un respeto con los huevos, ¿no?
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0: Coche Lobitos Feroz dice por acá, qué buena música, estoy bailando. Saludos.

Estoy bailando con mi escoba, dice Don Nelson. Me rompió la escoba de tanto bailar. Apuesto que era Virginia. Son malas. ¿Quién te entiende? Virginia te entiende. Cuando tenga, cuánto es pena, que a quién abrace, a un zapato, porque el zapato consuela.

Buena máscara de chilote, dice por acá. Buena música, dice por acá la Greta. Saludos para la Greta. Últimos minutos que estamos quemando. Saludos para la Radio Colares. La Radio Colares ya se fue ya. Chao.

0: cosas buenas. Ahí estaba, qué buen tema musical cristiano de Dios. Hermanos, hermanas, que hasta ahora están en la sintonía junto a nosotros. Muy bien, muy bien, muy bien, muy bien, muy bien. Saludos ahí para todos, para todas que están a esta hora en la sintonía, más junto a la programación que día a día la acompañamos nosotros, ¿eh? Nosotros y nosotros de ustedes y ustedes de nosotros, y así sucede. ¿Qué hora es, hijito? A ver, hijita, hijito, a ver, dime la hora.
1: Son las 12.
0: Muy bien, son las... ¿Qué hora dijiste que era?
1: Son las 12.
0: ¿Qué hora dijiste que era?
1: Son las 12.
0: ¿No me quedó claro?
2: Son las 12 en

0: Ahí estamos. Muy bien, hermanos, hermanas, querido público en general. Nosotros estamos acompañándole como siempre con toda la buena música. Vamos a leer el último saludito, a ver.
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0: Yo no soy señora doña Hortensia, yo soy señorita. Por favor, que no se diga otra cosa. Noche de atado, noche a todo, dice que me can... noche de atado, nada que ver, imagínense que tiene más rato ahora. Cumbia dice, aquí siempre escuchando desde Alcahue, saludos a nuestros amigos de Alcahue, ¿eh? O sea, mañana será sin seno, hoy día sin paraíso. Deja pensar en las tetas, hijito de Dios. Camilo dice para acá, mañana es sábado, un lindo día para cumplir metas, mientras más metas tengamos. Ay, cambio los amortiguadores de la silla. Bueno, tiene amortiguadores, ¿eh? Don Nelson dice buenas noches, un abrazo a los conocidos y a los que no también. Chao Alicia, la Grita Radio Kenak, saludos para la Grita. Chao Don Nelson, grata a Dios, Greta. Ya creo que nos vamos.
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0: Alicia Leonel Sánchez dice chao, que lo pase muy bien hoy día. Es hora de ir a ver, dice Las Cariñosas, dice Fernando Luna. Tiene que manera gustarle Las Cariñosas. Cristian dice por acá, un saludo.

0: Cristian Weisha dice un saludo para Maxi Weisha. Saludos desde Alcahue, dice por acá, saludos de Alcahue. Buenas noches a todos. Y que se cansó la Hortensia. Saludos a las cariñosas, dice Fernando Luna. Saludos a Greta, saludos a... desde mi osornito. Yo iba a decir desde mi osito, no hay que ver. Ya me quedó claro Alicia. Señorita, dijo señorita. Igual dígale señora al más igual. A ver. Meta, venga el burro. Ni un respeto, dice por acá. Coyote, compórtese. ¿Qué van a pensar de usted? Terminé justo de trabajar, dice.
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0: Nada más, gracias a Dios, pues no la embarres, pues DJ. Me basta con pasar a encontrar delante de unos hermanos ahí. Por favor. Compórtate igual, DJ, por favor. Antes vas a encontrar los hermanos. Eso, miran para otro lado los hermanos. Qué manera de mirar para otro lado, Cristiano de Dios. Cuando no te quieren saludar, miran para el otro lado. Lo dije más igual. Igual si lo está escuchando, le damos un saludo. La. Igual si no ya. Mejor no digo nada, nos quedamos callados, sería todo. Muchas gracias. Que Dios lo bendiga, sí, que la bendición caiga en ustedes. Total, a mí no es el que me hace el mal. Siempre hay alguien que está mirando. Oh, a ver.

0: Alguien que pide una canción romántica.
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0: Nicolás dice un saludo al cabo de Cárdenas. Tenencia Alto Bío Bío. Malo.

0: Queremos agradecerle a todos nuestros amigos su sintonía, a todos los que estuvieron ahí en la compañía de la radio en el día de hoy. Muchas gracias por haber estado en la sintonía. Saludos para Nicolás Sandoval ahí que está en la compañía. Gracias, gracias, de verdad, muchas gracias a todos nuestros auditores. Que tengan una bonita jornada, una bonita noche. La Greta dice Marisela.
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0: Ya la alcanzamos ya.

Dulce Sueño dice para todos, chao, hasta el lunes. Muchas gracias. Nos vamos, muchas gracias. Para terminar, dice una piscola. Chao, don José, que amanezca bien. Cerrito Pastela dice por acá. Muchas gracias, que estén bien. Que cuídense.

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1: Son las 11 y 10 minutos.
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Señoras y señores, con ustedes, el grupo...

0: Entonces tú tienes que venir al taller.
1: ¡Ey! ¡Ey!
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soy tan solo un recuerdo, pero sé que algún día llegará cuando tus manos muy cansadas deseen vender su suavidad y las compren ya por nada. Entonces no serás indiferente a caricias otorgadas. Total, ¿qué importa si tu vida de por vida fue enlodada? Ya no serán puñales de pasiones en indiferentes estocadas, porque te sentirás bella durmiente, que feliz entrega su virtud a la vida, muy rendida, quizás enamorada.

0: Son las 9:30.
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1: Son las 9:48.

0: Son las 10 con 3 minutos.
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Ante esta comunidad cristiana que representa la Iglesia de Dios, os pregunto, si alguien tiene un impedimento para que esta unión se realice, que lo diga ahora o calle para siempre.

0: Son las 10 y 31 minutos.
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1: Son las 10:47.

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2: Son las 11:16.

0: Son las 11:30.
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1: Son las 11:46.

0: Son las 12 con 2 minutos.
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2: Son las 12 con 15 minutos.

0: Son las 12 con 32 minutos.
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1: Son las 12:45.

0: Es la 1:02.
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0: Es la 1:32.
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1: Es la 1:46.

0: Son las 2:02.
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Pues sí, miren ustedes, después que andaba con mareos y malestar, llegó la mamá, la llevó al médico. El médico al verla le dijo: no, mija, ¿quién le dijo a usted que el huevo sin sal era alimento? Señora, ¿sabe cuál es el problema de su hija? Después que comió huevo sin sal, ya tiene un huevo en

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2: Son las 2:16.

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1: Son las 2:45.

0: Son las 3 en punto.
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0: Son las 3:32.
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1: Son las 3:46.

0: Son las 4:02.
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2: Son las 4 con 17 minutos. ¿Tú quieres?

0: Son las 4 con 30 minutos.
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1: Son las 4:45.

0: Son las 5 en punto.
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0: Son las 5 con 32 minutos.
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1: Son las 5:45.

0: Son las 6:04.
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2: Son las 6:17.

0: Son las 6:30.
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1: Son las 6:47.
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0: Son las 7 con un minuto.
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